0: Mi nombre es Julio Millar. Tengo 68 años. Soy un fiel revolucionario y hago militancia pizza.
1: He now leads a collective of revolutionary artists painting their rallying symbol across Venezuela's capital.
2: ¡Epa, Josué! ¿Cómo está la vida? Hola, mi amor, ¿cómo están?
3: Nuestro cariño, nuestro aprecio hacia el presidente y quisimos formar parte de la juventud que lo apoya.
4: Bueno, nosotros como juventud hemos salido todos estos días a la calle, todo lo posible, para que se nos devuelva a nuestro presidente.
1: Both young and old are coming out to denounce the capture of Nicolás Maduro and his wife.
2: Aquí, ¿qué estás haciendo tú ahorita?
5: Los queremos de vuelta.
2: Los queremos de vuelta, ok.
1: For years, only pro-government slogans like those painted by Julio and his friends have been tolerated. But now, they're being openly and loudly challenged.
6: Nos invadieron, nos pasaron por la cara y no ha pasado nada hasta el momento.
2: ¿Cuántos militares estadounidenses

0: ¿Está muerto?
1: ¡Ni uno! ¿Ustedes cómo se cuentan?
0: Usted sí está equivocado, yo. Pobre defendiendo a Rico. Pensamiento de derecha, pensamiento fascista.
2: No. Está mi pregunta, y si me sigo preguntando hasta después de muerte, ¿qué pasó que los Foucault levantaron?
0: Mire, hermano, Venezuela y Latinoamérica tiene que ser un país antiimperialista, antiestadounidense.
2: Entonces, ahí donde está mi pregunta, ¿qué pasó?
0: Mira, dudar es traicionar. Dudar es traicionar.
3: To doubt is to betray. It's a slogan the government has hammered home in recent months.
0: Tú eres un desclasado. Tú no deberías ser venezolano ni tener esa bandera de Venezuela ahí pegada.
4: Cumplida la tarea, seguimos la pelea. Cumplida la tarea, seguimos la pelea. Mira, vale.
3: Julio and his friends are convinced they will win the battle.
0: Creo que es muy difícil de no regresar Maduro en el caso hipotético. Cualquier revolucionario va a asumir las mismas responsabilidades. Eso ya está escrito.
5: ¿No tienes miedo que Trump tome el poder de este país, como lo ha dicho?
0: No, imposible, imposible. Estamos preparándonos para la llegada de Nicolás Maduro.
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6: Es una revolución, porque es una lucha de clase. Esto se trata de poder emancipar a la clase trabajadora venezolana. Pasé por todos los sentimientos, como toda nuestra patria. Pasé por la consternación, la rechera, la tristeza, la furia. Y ahora eso está canalizado en movilización, en acción, en revolución, precisamente para que retorne sano y salvo nuestro presidente.
3: Two of the regime's most senior figures make a public appearance. Nicolás Maduro's son and Diosdado Cabello, the interior minister.
7: Que usan los enemigos de la patria, los internos y los internos, para tratar de desmoralizarnos, para tratar de dividirnos.
3: The crowd calls him Papa. A longtime ally of Maduro, he's seen as one of the most powerful men in Venezuela. The U.S. Drug Enforcement Administration has put a $25 million bounty on Cabello's head. He's been accused of enforcing the crackdown on anyone criticizing Maduro's government.
7: Son entreguistas. Hicieron fiesta con el dolor del pueblo de Venezuela mientras nuestro pueblo se retorcía de la rechera y de la rabia.
8: Hasta la victoria siempre.
3: Cabello founded the powerful paramilitary forces. Tens of thousands of men who are said to be ready to give their lives to defend the revolution.
9: Un llamado a las organizaciones políticas de este país a pronunciarnos todos y a mantenernos alerta.

0: Just days after Nicolas Maduro's capture by U.S. forces, they were deployed across the capital. Maduro's capture has unsettled the militias. They continue to patrol the streets of the capital. Most of them refuse to be filmed. But we convinced a motorcycle unit to let us follow them on their daily rounds.
1: Y aquí estamos formado un grupo de compañeros y ahorita que estamos haciendo un recorrido por nuestro presidente que fue secuestrado.
0: They begin their patrol with a tribute to Simón Bolívar, the father of Venezuela's independence.
1: No vamos a morir de rodillas ni a ningún imperio. Seguimos en unión como el colectivo revolucionario.
0: These militia groups are known as colectivos, the government's informal armed wing. Opposition figures accuse them of serious human rights abuses, including arbitrary arrests and political repression.
1: Colectivo es una unión que cuidamos uno con otro, porque no somos delincuentes, como nos dicen, que mira que esto, que somos malandros, no. Somos una organización que estamos para proteger al Consejo Comunal.
0: Their power goes far beyond that of the police.
2: Si la oposición política trata de marchar mañana, ¿cómo reaccionarían ustedes?
1: No podemos permitir de que venga un grupo de malandros, de traicionero a la patria, de que dañen al pueblo. Ellos van a sentir el poder.
3: ¿De qué manera van a sentir el poder? ¿Cómo lo van a impedir ustedes?
1: ¿Cómo lo vamos a impedir nosotros? Hay que tener una solución. Amarrarlo y llevarlo para el SEBIN. Y dejarlo ahí. Y castigarlo.
0: Those intelligence services have been accused of crimes against humanity by the United Nations, including torture and sexual violence.

0: In the neighborhood of Santa Rosa, Yonel is a member of the local militia.
1: Coquito, ¿cómo está todo? Saludo. La vaina. ¿Todo bien?
0: When Nicolás Maduro was captured, he sprang into action.
1: La función cívico-militar policial es en la integración del pueblo con los agentes policiales del Estado.
0: Along with his fellow militiamen, he has been preparing for potential urban guerrilla warfare.
1: El pueblo está listo y está preparado. Si es en el terreno, señores, la cosa va a ser brutal, porque yo creo que Vietnam se va a quedar corto. Porque aquí nosotros estamos dispuestos y tenemos el adiestramiento y estamos preparados para eso. No vemos locos, ahí tenemos la capacitación. Muchos nos ven ahí, pero no, ahí estamos capacitados para afrontar. Las armas no son para levantarlas en contra del mismo pueblo, y las armas son para defender la patria.
2: Exactamente. Claro que sí, profesor.
0: But he says his organization mainly focuses on social work, one of the pillars of the revolution.
1: Aquí le damos salud a todos los adultos mayores, niños, jóvenes, adolescentes, y bueno, gratuito. Lo hacemos y gracias al gobierno revolucionario tenemos esa gran ventaja. Gratis.
0: Yonel founded this boxing club 5 years ago. The neighborhood used to be run by drug gangs, with people living here constantly exposed to violence.
1: Mira, bueno, mi profe, verdad que esto es un sueño cumplido.

0: un sueño hecho realidad, ¿verdad? Nosotros crearle ese sentido de pertenencia, el sentido de pertenencia, que sean ellos que se empoderen de su escuela.
1: Wilder Morales has been training here for 5 years. His dream is to become a professional boxer.
2: El miedo más grande que tengo es tener que irme o no. Y en el caso de que Estados Unidos entrara al país y cambie el país, también sería muy complicado porque ya no seríamos el mismo pueblo de siempre. Ya no seríamos la misma Venezuela rebelde, la misma Venezuela alegre. Estaríamos bajo otro país y eso es algo que no me gustaría.
1: Young people are clinging to the opportunities offered by Yonel's foundation.
0: Con el primer pito. Muy bien, Camila, muy bien.
1: But this social outreach isn't just goodwill.
0: Ojo, en el caso de los muchachos, buscamos la manera de inculcárselo de una manera muy dócil, pero siempre va por ahí los ritmos, pues. Y después que cumplen los 18, 19, ya uno va metiéndolo un poquito más en la cosa. Porque nosotros, en cierto modo, queremos que de nuestras organizaciones también salgan los líderes políticos, que salga un concejal, que nazca un diputado, ¿verdad? Entonces, ¿cómo lo hacemos? Con la formación y la doctrina. ¿Cuál es la doctrina? La netamente revolucionaria, que es la que llevamos nosotros en estos momentos.
1: This doctrine is known as Chavismo. It's named after Hugo Chavez, the historical leader of the revolution.
0: Wow, mira, mi mentor, Chávez es mi mentor. Chávez, simple y llanamente, Chávez es un pueblo. Chávez es una persona que doctrinó a su patria, doctrinó a su pueblo para que defendiera. A nosotros nos corre por las venas, por las vísceras, lo que es el sentimiento chavista.
1: Hugo Chavez was elected president in 1999. 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But his presence is still felt everywhere in the capital, especially here at the military fort that houses his tomb. Every day at 4:25 p.m., the official hour of his death, a cannon is fired.
3: Viva la patria!
4: Vengo constantemente para acá. Vengo a buscar fuerza. Decir, Chávez, tú estás aquí conmigo. ¿Qué harías tú en estos momentos, Chávez? Y yo respondo. Y yo le estoy respondiendo porque yo soy Chávez, porque yo soy pueblo, como él fue pueblo y sigue siendo pueblo. Ese Chávez.
1: As soon as he came to power, Chávez introduced a new range of social policies, including large-scale housing programs for the poorest Venezuelans. 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The neighborhood of Baruto was built in 2012 on the hills of Caracas. About 8,500 families were settled here, including Adriana's.
5: Yo llegué aquí en el 2012 pasando una mala situación. O sea, estaba en situación de calle. Esta vivienda es el legado, lo más preciado y lo más hermoso que tengo de mi comandante Chávez y que tenemos del comandante Chávez de la revolución porque nos dignificó. Sería desleal hablar mal de la revolución cuando tantos beneficios me ha dado. Bueno, este es mi edificio, está en la terraza 116. Yo vivo en el apartamento 15. Lavandero.
1: This apartment was given to Adriana, who raised her two children here. A career as a senior official in an international institution, Benito devoted his retirement to helping the most vulnerable. He founded Casa Maria, a community shelter that relies on private donations raised through the Catholic Church. It serves 200 meals a day, Monday to Friday.
6: Úsalo y después de 7 días me lo trae.
1: He says most of the people

0: people he helps have fallen into poverty over the past 10 years, after Maduro came to power.
1: El gobierno dice que trabaja, o el chavismo, dice que trabaja para erradicar la pobreza.
2: Eso es falso. Que está erradicando la pobreza. Venezuela se ha hecho más pobre. Casi 24 veces ceros le han quitado a la moneda en los 26 años que llevan gobernando el país. ¿Qué país resiste que le quiten a su moneda 26 ceros de valor?

0: Nos darían la comida gratis si permitíamos que tomaran el poder de esto. O sea, querían instruir a los mendigos para convertirlos en individuos dispuestos a dar su vida por la revolución. Por supuesto, nosotros le hicimos, yo siempre les dije muy claramente, nosotros no tenemos ayuda de nadie ni la pedimos a nadie.
1: Around 1 in 4 Venezuelans have left the country in the past decade, fleeing violence, poverty, and hunger.
0: Sencilla y llanamente digo que es un castigo para Venezuela. Es algo que constituye una tribulación en la que no sufre una persona. Estamos sufriendo todos. Pero la democracia también.
2: Okay, ¿me puede?
0: Durante su tiempo.
2: Sí.
0: Hay que corregir mucho la democracia, pero el chavismo tiene que desaparecer.
1: At 91, Benito is no longer afraid to criticize the government. This military site is usually closed to the public. But today, Julio and his old-time friends are gathering to express their support for Maduro, Hugo Chavez's chosen successor.
3: El rey de la 9 milímetros.
1: ¡Epa! Many here took up arms decades ago and joined communist guerrilla movements at a time when their government was closely allied to the U.S.
4: Aquí no hay ningún infiltrado, porque todo el mundo nos conocemos aquí. La mayoría de estos compañeros estuvieron en el monte, estuvieron en unidades tácticas de combate, estuvieron en la guerrilla urbana o en la guerrilla del monte. Hay algunos que estuvieron preparándose en Cuba en los años 60.
1: They are the old guard, men and women who fought for decades and brought about a revolution.
5: Nosotros somos latinoamericanos, no americanos.
6: Para seguir combatiendo. Si combatimos hace ya 60 años, podemos seguir combatiendo hasta el final de nuestra existencia. Muchas gracias, compadre.
1: A generation that continues to stand in opposition to the United States and remains fiercely hostile to political transition.

0: Yo creo que hay revolución para el rato. Y tú lo ves ahí, tú lo ves aquí en... Y lo ves en la calle, en las grandes marchas. Las tres tareas es rescatar a Nicolás, rescatar a Cilia, seguir como país trabajando, luchando, produciendo y preparándolo. Un país preparado, consciente y armado.
1: Mano, la puse demasiado pasita, amor.

0: Ajá, sí, me pidió. ¿Y dónde puede firmar entonces? Porque ahí yo, ahí se me salía ahorita cuando yo vengo, yo vino aquí de la casa mi grande.
1: No sé, pero con este número me llamó o yo creo que de Estados Unidos, no sé dónde. ¿De qué es? ¿De qué es? No se puede. Yo no me entiendo. Yo creo que más de un mes, 6 meses, no estoy viendo a mi hijo. ¿Qué tengo? Buenos días.
2: ¿Con quién viene usted?
1: Yo soy papá de Giovanni. Mi hijo dejé en Estados Unidos.
2: Pasen
1: adelante. Ah, gracias.
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0: Ah, muchas gracias. Aquí anda en medio de nosotros en taxi. Así. Así es. 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
1: Me kwa khibot.
2: Ayo.
1: Yeah.

0: Cuando estaba pequeño, yo pregunté, ¿qué vas a hacer? Él decía que estudiar, papá.
1: Niños es una patoja inteligente.
2: Pero aquí en Guatemala hace falta dinero para dar estudio a nuestro hijo.
1: Por eso llevé a de Estados Unidos.
0: ¡Vaya!
3: ¿A la que te asco?
1: ¿Han?
4: Я не знаю, что это такое. Я не знаю, что это такое.

Tengo una escritura de un terreno. Estoy contento porque tengo todo el alimento ahí. Y yo siembro maíz, frijol, yuca, macal. Cuando tenemos siembra, tenemos esperanza ahí. Prestamos dinero para ir a Estados Unidos con la escritura de ese terreno. Y si no, voy a cancelar la deuda y no hay cómo voy a pagar. Voy a perder mi propiedad.

0: sin nada, voy a quedar, mi familia se van a quedar en la calle.
1: Ahora estoy preocupada con Giovanni, no está mismo de antes.
0: No quiere hablar.
1: Ahí estoy preocupada ahorita, pero primero Dios, que cómo vamos a salir.

0: Y ahí cuando se vino de regreso de allá, ya no quiso estudiar.
1: No está enojado lo que tal vez con dolor lo que está pasando, ¿no?
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2: ¿Qué es aquel? Li rucho que chulpas.
0: No sé.
2: La ira de chos. Chirishli cas. Chique que qué. No sé. No vale cas sin que sin ven. 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
3: 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Bueno, o si la linte acá te cuatro que en la jacobé. Pero basta que yo te estaba terminando.
0: Pero, nunca le.

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1: sa Otra tu vino, tanto es como si, pero claro, es malo. Ahora en la cuaja, pero yo casi culpable.

0: me llamó una señorita, primero, que me decía que usted, don Miguel, deportaron del año 2018. Usted salís beneficiado ya del programa
1: para regresar otra vez ante Estados Unidos. Metí en mi solicitud

0: Y ahí se me dejó calladito, sin mensaje, sin llamar, sin audio, todo.
1: No contesto.

0: pasé una enfermedad, pero no es una enfermedad, eso es en las situaciones que pasamos. No pude pagar la deuda y perdí mi propiedad. Le perdí mi terreno, como quien dice, se murió mi mamá. Ahorita yo trabajé con una empresa. Apenas yo gano de 80 quetzales diarios, no alcanza. Entonces, por eso Giovanni me está ayudando ahorita, me está apoyando. Cabarín, ¿por qué? Ah, en que no con cabo.
1: Ya, en gacho, en cuis, en lup.

0: de abogados de Estados Unidos, me llamaron de allá. Dice que ya estoy listo de viajar. Es como un milagro. No va a haber separación ahí con mi esposa, con mi familia. Entonces quiere decir, entre todos vamos a vivir allá unos cuantos años. Ajá. Yo quería a Giovanni que va a tener la oportunidad de que se estudie de acá. Entonces, ¿qué es lo que quiere?
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0: Aló, buenas tardes.
1: Abogado. Mira, aquí estamos llegando ahorita.
2: Bienvenido, sí, ya. Me alegro mucho. ¿Está todo bien entonces?
1: Pues, gracias a Dios, sin novedad.
2: Qué bueno, qué bueno. Qué bueno que estás acá. Estoy muy alegre.
1: Gracias, gracias, abogado. Gracias. Hasta luego.

0: después me cagan, tiene un suena.
1: La malasca.
0: La seis en suena.
1: Changer cuanga.
0: O sea, chantre tinte ahí, como. O sea, cuanga le da aquel, como. O sea, es cuel con quien no recuerdo online. O sea, es inglés, ni que atnak, ni que castita, chipus. En inglés, pero cada tatero. Cuando te dice, pero no, no, cuando ni como cuando ni que sé, pero no, cuajki. Porque 500 chiquis, no es nada, vale, chick.
1: Bueno,
0: no, cruela, quizás se quiere, ¿no?
1: Ah, sí, no, cuela,
0: pues sí.
1: Vale, sí, todo. Como yo se lo comandé.
0: Se mo de doctor que te loco.

0: 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Ni aquilas recur, pues no me, que casi el catolish, que casi el lichol, mucosatas en cana, pero una cuanza sin chol, porque yo que es loco, con coach Karim.
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1: 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Entonces, todo se pierde, se le Guatemala.
0: ¿Ok?
1: Nada, que estén aquí.